0: qué buena canción, Labios Compartidos. Ahí estaba Maná cantándole a toda Cartagena. ¿Qué más dice Maná? Qué buen tema, Labios Compartidos. A esta hora en tu estación favorita, Radio Tiempo, una canción que eligieron los mejores oyentes. Vamos, yo, ahora sí, tu nota de voz, que me regañaste, Giovanni, escuchemos.
1: Buenas tardes, May Morales, Dios te bendiga grandemente. Giovanni Castro, como siempre, desde mi oficina rodante, escuchando Radio Tiempo todo el tiempo. Colócame algo de, ay, hombre, de Cani García, o si no de Alejandra Guzmán, o si no de Andrés Cepeda.
0: Listo.
1: ¿Lo escucho Radio Tiempo?
0: Todo el tiempo. Listo, vamos con el Dai Dai de Shakira. Yoba, saludos para ti, amigo.

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con pura electricidad. Oiga, qué bueno. Soy Mike Morales haciéndoles compañía. Queda la buena música el fin de semana en tu estación favorita, Radio Tiempo 88.5. Tiempo de luna combinado con noche de copas. Por acá me están pidiendo de Morat, Lo poco que yo quiero, Enamoradísimo de Mercurio, Te dedico de Carlos Vives, No te quiero nada de Hash, De qué sirve de Rey. Oiga, qué buen repertorio musical que están pidiendo los oyentes. 7:26, la música del fin de semana en tu Radio Tiempo.

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2: Buena gente.

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0: Buena música, dice Beso que hace Félix Valentino. Eso lleva como título Por Temor a un No. Qué buen clásico. A esa hora de la mañana, cuando el reloj marca las 7:19, Cartagena, muy pero muy buenos días. Desde la ciudad de la Cuadrilonga, vamos despertando a tiempo en esa mañana de sábado. 11 de julio del 2026. Muy buenos días, cartagenero, cartagenera. A todos los turistas también que van llegando a la ciudad, están por aquí escuchando Radio Tiempo. Bienvenidos, bienvenidas a la mejor radio de la ciudad. Radio Tiempo, todo el tiempo. Te enamoramos en tu idioma. Enamoramos todo el tiempo a través de Radio Tiempo. Continuamos con más buena música. Vamos con eso que hace Jesse Joy.
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0: Eso lleva como título Te esperé. Te esperé toda una vida. 7:20. Buenos días. Hoy a las 10 de la mañana, las 21 de la semana, con tu amigo de siempre, Nicolás Sergio Mendríguez. Todo el tiempo en Radio Tiempo.

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Margarita que se llame Mariana, te mando flores, Fonseca, a esa hora de la mañana. Muy, pero muy buenos días, Cartagena. Buenos días, cuéntanos cuál es tu canción favorita en esa mañana cuando vas despertando a tiempo con Radio Tiempo. Recuerda que a las 10 estaremos con las 21 canciones más importantes, las 20 únicas, a través de los 88.5. 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Continuamos con más. Vamos con eso que hace José María Napoleón. 8:20 minutos, Cartagena. Buenos días. ¿Qué es eso titulado Leña Verde, Radio Tiempo?

0: música. Continuamos con más éxitos, más canciones, más a esta hora de la mañana, a las 8:42. Quiero saludar a Beatriz Pedrosa, que está por ahí en el sector La María, en la ciudad de Cartagena. Beata, un abrazo de buenos días. Ahí estábamos haciendo referencia ahora internamente de la canción Leña Verde de José María Napoleón. Y quiero saludar también a mi amigo Horacio. Amigo Horacio, que está en Argentina en ese momento escuchando Radio de Tiempo, y también pues me hizo énfasis en esa canción Leña Verde de José María Napoleón, que lo llevé a su infancia. Hay canciones que nos transportan en el tiempo y nos traen bonitos recuerdos, bonitos recuerdos. La música siempre de una u otra forma nos trae muy bonitos recuerdos. Así es que para ustedes un abrazo, a Beata en La María, hasta Buenos Aires, Argentina. Un abrazo a mi amigo Horacio. Esa noche de mate, mañana domingo de mate, de hierba mate, deliciosa. Hierba mate con limoncito y un toque de panela. Espectacular. Vamos con mucho más. Esa vez invitamos al Divo de Juárez, vamos a recordarlo. Con eso que se titula Querida, y haciendo referencia a Leña Verde, Horacio, por ahí una canción de Gustavo Cerati tiene una frase parecida a lo de Leña Verde. Una frase que dice: era una piedra en el agua seca por dentro. Ella era una piedra en el agua seca por dentro. Imagínate.
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0: querida. ¿Qué es eso que hace Juan Gabriel? Vamos a recordar a Juan Gabriel y esa canción titulada Querida. ¿Cuál es su favorita? Déjame saber qué canción te enamora. Ahí es ahora y todo el tiempo a través de Radio Tiempo. Cartagena, cartagenero, cartagenera, muy buenos días desde la ciudad de la Cuadrilonga. Te abrazo desde Radio Tiempo todo el tiempo. Buenos días.

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1: A las 8:54, 8:54 en Colombia. 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

0: sabes, a esa hora de la mañana, a través de Radio Tiempo Cartagena 88.5. Quiero saludar al gran Adolfo Blanco Berrío. Él es ahí en el mercado de Basurto. Adolfo Blanco Berrío, escuchando todo el tiempo Radio Tiempo Cartagena, al lado de nuestro gran amigo, un gran amigo de la casa, como lo es José Quesep. José Quesep, primera, todo el tiempo con Radio Tiempo. Adolfo Blanco Berrío. Y su platanal.
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0: Todo el tiempo escuchando Radio Tiempo en el mercado de Basurto. Y a toda mi gente de Basurto, espero que se reporten ya en esa mañana.
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0: A toda mi gente, a toda mi familia del mercado de Basurto, que sé que son muchísimos y que son fieles a Radio Tiempo en diferentes puntos, ¿ah? En diferentes puntos de Basurto. Ese punto icónico, ese punto cartagenero, el mercado de Basurto, señoras y señores. Qué espectacular es sonar en Basurto, qué espectacular es que te escuchen en el mercado de Basurto. Así que para toda mi gente del mercado de Basurto, muchísimas gracias, muchísimas, muchísimas, muchísimas, inmensas gracias, infinitas gracias. Todos esos oyentes que tenemos ahí en el mercado de Basurto que se enamoran todo el tiempo con la música de Radio Tiempo Cartagena 88.5.
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0: ser. José Quesep. Todo el tiempo pasa con su gente, con nuestra gente, con mi gente de Basurto, gente cartagenera. Sábado musical con Radio Tiempo todo el tiempo en conexión. Danilo Bautista en Montería. Que para Danilo Bautista hasta Montería, un abrazo de hermano Danilo. ¿Ah? Feliz mañana de sábado, mi querido Robert Suárez. Aquí estoy disfrutando de esa bonita programación de los 88.5. Un saludo a tu amiga Beata y a tu amigo en Argentina, porque sí, Leña Verde es tremenda canción. Que pasen pues un excelente fin de semana. Un fuerte abrazo lleno de cariño desde Montreal, imagínense, ¿ah? Hasta La María y hasta Buenos Aires, Argentina. Desde Montreal ese saludo de mi amiga Rosandy Arroyo. Qué bien, somos internacionales, ¿ah? Y hasta el mercado de Basurto. Rosandy Arroyo y a toda su familia, un fuerte abrazo, mi amiga. Qué bonito, ¿ah? Que estés ahí en la distancia. Desde Montreal, escuchando Radio Tiempo todo el tiempo. ¿Quién más? ¿Qué más en el mercado de Basurto? ¿Qué más en Argentina? ¿Qué más en Montreal? ¿Qué más? A ver, ¿en qué parte de esta roca flotante en el universo está escuchando Radio Tiempo en ese preciso momento? Hola Robert, un placer saludarte y escuchar esa maravillosa voz. Oye, muchas gracias. Neila Cervantes desde Torice, siempre en la compañía de Radio Tiempo, todo el tiempo. Regálame una canción a esa hora, Neila. Un abrazo para ti, gracias, fuerte el abrazo hasta Torices, mil gracias por estar ahí conectada con Radio Tiempo Cartagena. ¿Quién por aquí es hora de la mañana? Buenos días.
2: Buenos días a ustedes en la emisora. Dios bendiga y a todos los oyentes.
0: Eso.
2: Por favor, estoy buscando empleo urgente para mí, como ayudante de construcción, para ayudar en algún restaurante, en limpieza. Lo que resulte, por favor.
0: Okay.
2: Tengo dos hijos, mi esposa. Estamos en este momento en una situación sin alimentos. Si alguien me puede colaborar con un empleo, mi teléfono es el 321-853-9847. Repito, 321-853-9847.
0: Ok, listo. Es el contacto de nuestro amigo que desea trabajar urgentemente para sustentar a su familia. Qué bueno, ¿no? Más por aquí en esa mañana. Buenos días.
3: ¿Quién me mandó un saludo desde Montreal, compa?
0: Compa, le envió saludos desde Montreal nuestra amiga Rosandy Arroyo. Mi amiga Rosandy Arroyo, que cada diciembre que llega me trae unos chocolates espectaculares. Unos chocolates increíbles. Aquella vez también me trajo miel de arce. Miel de arce, de hoja de arce. Espectacular. Un abrazo te manda nuestra amiga Rosandy Arroyo desde Montreal, amigo Horacio. A ti y a nuestra amiga Disney. Vamos con más buena música.
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0: En tu Radio Tiempo Cartagena 88.5 continuamos con esa canción. Esa canción que a mí me gusta muchísimo. Es con Shakira y Howard Gladford de la isla de San Andrés. Una de mis canciones favoritas de Shakira. Para todos mis amigos en la isla de San Andrés. San Andrés Island. San Andrés y Providencia. Aquí está Howard Gladford. Howard Gladford y Shakira haciendo esa canción titulada Un Poco de Amor. A mis amigos en la isla de San Andrés, nos vemos pronto, ¿ah? ¿Eh? Un abrazo desde Cartagena, Colombia, para todos ustedes. 9 de la mañana, 10 minutos.

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1: Muchas féminas cantan esa canción con propiedad. Que viene un aplauso para ustedes. Especial, mi amiga Yesmia. Qué bien que canten eso con propiedad. Hayan trascendido sus emociones y que tengan el control de su propio camino. Eso está genial, bonito. Bonito, muy bonito. Un abrazo para todos los que a esa hora nos escuchan. Soy Robert Suárez, una voz Radio Tiempo, acompañándote en vivo. Cuando el reloj marca las 9 de la mañana, 22 minutos, desde la ciudad de la Cuadrilonga, Cartagena de Indias. Todo el tiempo, Radio Tiempo.

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1: Qué buena canción esa. Recuerda que a las 10 de la mañana todos conectaremos con las 20 únicas de la semana. Muchos mensajes tengo por aquí, muchos, muchos, muchos, muchos. Buenos días, buenos días, buenos días. Yo escucho Radio Tiempo todo el tiempo desde el barrio Villafani. Un saludo para todos los radiotiempistas. Yo también quiero miel de hoja de arce. Carolina, un abrazo. Bueno, vamos a esperar que en el mes de diciembre aterrice nuestra amiga Rosandy por aquí por Cartagena. Saludos desde Boca Grande, amigo y mi amigo y mi esposa. Un saludo a Laura y mi pequeño Alejandro de 7 meses. Los amo. Regálame una canción a esa hora. Ok. Para ustedes un fuerte abrazo ahí en Boca Grande. Gracias por conectar con Radio Tiempo Cartagena 88.5 todo el tiempo. Buenos días.
2: Buenos días, Rob. ¿Cómo estás? Habla con Betty de acá de Guerra.
1: Ok, Betty.
2: Para que me haga favor de colocarme una canción.
1: ¿Cuál?
2: La niña de Cali García.
1: A la niña que fui.
2: Para saludar a mi tío Rob, que está escuchando Radio Tiempo todo el tiempo.
1: Ok, para mi amiga Betty. Toda mi gente de Tierra Baja, la tierra del cangrejo, ¿cómo me gusta? Tuve una experiencia en Tierra Baja con Betty y su familia y fui y compré 2 sacos de cangrejos. Muelitas de cangrejo al ajillo, espectacular, arroz de cangrejo, espectacular. Delicioso, ¿ah? El Festival del Cangrejo, ahí en Tierra Baja. Toda mi gente de Tierra Baja, un abrazo. Buenos días, Robert. Quiero saludar a Luis Alberto. Luis Alberto, que está por ahí, Luis Alberto. Y a Miladis, la hermosa Miladis. Marrugo y Luis Alberto, chicos, se les quiere un montón, se les admira, los quiero muchísimo. Tremendos seres humanos, ¿ah? Un abrazo, estamos en vivo. Bendiciones para ti y todo el equipo de trabajo reportando conexión. Eliana Córdoba desde el barrio Chile. Por aquí una canción, dale Eliana. Un abrazo para ti, mil gracias por conectar con Radio Tiempo Cartagena. Hola Robert, buenos días. Quiero que me coloques y felicites a mi mamá Ilse Juliao. Oye, Ilse está de cumpleaños. ¡Feliz! Ilse Juliao, sea de cumpleaños, tremenda mujer guerrera, tremenda alma, impresionantemente cariñosa, bonita. Un abrazo para doña Ilse, hoy sea de cumpleaños, feliz, de parte de Eliana y de parte de Luis José. Gracias, Luis y José, están conectados con Radio Tiempo todo el tiempo. Dicen por aquí, quiero ganar boletas para Cani García. Regálame un saludo para mi esposa Natalia Bastos y John Martínez, que es la luz de mi mundo, y me regalas una canción, ok, que viva el amor, ¿ah? Todos esos caballeros que han puesto sus sentimientos en las manos de esas mujeres guerreras y amorosas. ¡Excelente! Vamos con mucho más. Esa vez vamos hasta Argentina. Anécdota con el maestro Luis Ángel. Luis Ángel, una vez estuvo aquí en la cabina de Radio Tiempo. Nos duramos toda una tarde con Luis Ángel. Recuerdo, llegó a eso de las 3 de la tarde y se fue de la cabina como a las 7 de la noche. Estábamos pasándola muy bien. Duramos todo ese tiempo conversando. Y en medio de esa conversación, no se me olvida un momento. Bueno, hubo muchos momentos increíbles, pero uno de esos momentos fue cuando le dije, oye, tienes un paisano que nos escucha desde Buenos Aires todos los días, todo el tiempo, pasa conectado a Radio Tiempo. Y me dijo, bueno, dale, vamos a hacerle una llamada. Y le hice una videollamada a mi amigo Horacio, nada más y nada menos. Y cuando Horacio abre la llamada, tenía en su pantalla, en la pantalla tenía al ídolo de su vida. Nada más y nada menos que tenía ahí en la pantalla del teléfono a ese gran maestro, a ese gran señor, Luis Ángel. Imagínense la impresión de un fans. Imagínense la expresión, el impacto que tuvo mi amigo Horacio de Argentina. Aquí está Luis Ángel de Argentina y eso que lleva como título Un amor que termina así en tu Radio Tiempo todo el tiempo.

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1: Y a las 9 de la mañana, 52 minutos, 9:52 en Colombia, yo escucho Radio Tiempo. ¿Y tú qué haces? 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

0: Son las 9 de la mañana con 56 minutos. ¿Qué tal, amigos? Tengan todos muy buenos días. Yo soy su amigo de siempre, Nicolás Sergio Vendríguez. Ya los acompaño a través de la mejor estación de radio en Cartagena, Tu Radio Tiempo 88.5, presentando las 20 únicas de la semana. El listado más importante de la radio en Cartagena, el listado donde están todas las canciones que has apoyado durante toda la semana a través de nuestro WhatsApp, el 320-5364-885, y a través de nuestras redes sociales. Hoy nuevamente estaremos echando un vistazo a qué está pasando en el sistema Radio Tiempo Colombia. Y aparte de eso, estaremos recordando dos canciones que ya fueron número uno de nuestro conteo, las 20 únicas de la semana. Bienvenidos. Hoy es sábado 11. Todavía estamos en guayabados, ¿sí o no? Hoy a esta hora estuviera toda Colombia encendida, pero bueno, lo que no fue, no será. Hoy nos toca ver por televisión y de lejos, Argentina-Suiza, a las 8 de la noche y a las 4 de la tarde juega Noruega contra quién? Contra Inglaterra, partidazo. Así que los amantes del fútbol tenemos para ver hoy. Aquellos que tenían solamente esa pasión por la tricolor, bueno, a escuchar música y a pensar qué se va a hacer. Casilla número 21, número 20 y número 19. Hoy estaremos recordando, junto con las canciones clásicas que ya van a ser número uno, que ya fueron número uno, estaremos recordando las canciones más importantes del listado del año 2012, en la semana del 11 al 18 de julio del 2012. Así que prepárense porque traigo un catálogo de canciones espectaculares. Obviamente, esto combinado con las canciones que van subiendo en las 20 únicas de la semana. Entonces, casilla número 21, la número 20 y la número 19 son para tres canciones del año 2012. La número 21 era para Romeo con Mario Dom. Mario, líder de la banda Camila, y Romeo, líder de la banda Aventura. Ambos fusionaron talento para cantar esa muy buena canción que se llama Rival. La número 20 era para Laura Pausini, o es para Laura Pausini, con el tema Jamás Abandoné. Y la número 19 para Pablo Alborán con Carmiño.
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0: 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Y antes de continuar con más de las 20 únicas de la semana, comenzamos el recorrido por el sistema Radio Tiempo Colombia y arrancamos con Barranquilla.
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2: Hola, hola, mi querido Nico, ¿cómo vas? Saludos a toda la gente bella, hermosa, de La Fantástica. Aquí estoy lista para contarte qué es lo más viral de la semana y obviamente cuál es la canción número uno de las 20 únicas aquí en Radio Tiempo Barranquilla.
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2: Arrancamos con Luis Miguel, que reaparece y calma a sus seguidores. Después de varios días de especulaciones sobre una supuesta cirugía de corazón en Nueva York, Luis Miguel volvió a aparecer públicamente en Ciudad de México. El cantante fue visto llegando en un avión privado junto a su pareja, Paloma Cuevas, y según medios mexicanos, viajó para cumplir con compromisos publicitarios. Aunque nunca se confirmó los rumores sobre su estado de salud, su reaparición tranquilizó a sus fanáticos, quienes celebraron verlo en muy buen estado físico y listo para continuar con sus proyectos.
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2: Obviamente las imágenes rápidamente se hicieron virales y volvieron a poner al Sol de México entre las primeras tendencias.

0: Alejandro Fernández conmovió a sus seguidores al revelar que enfrenta episodios de depresión y ansiedad, una situación por la que actualmente recibe tratamiento médico y psicológico. El cantante confesó que incluso está considerando hacer una pausa en su carrera musical para darle prioridad a su bienestar emocional. El Potrillo aprovechó para enviar un mensaje a quienes viven situaciones similares, invitándolos a dejar atrás todos estos juicios y buscar ayuda profesional, asegurando que la salud mental debe tomarse con la misma importancia que cualquier otra enfermedad.
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0: Y así termina lo más viral de la semana en las 20 únicas de Radio Tiempo. Pero antes de despedirme, creo que llegó el momento que todos estaban esperando. Les voy a contar cuál es la canción número uno de esta semana en Barranquilla, en La Arenosa, dentro de las 20 únicas de Radio Tiempo.
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0: En la cima del conteo llega Kany García con la canción A la niña que fui. Una canción que sigue conquistando a nuestros oyentes y que esta semana se queda con el primer lugar aquí en Barranquilla.
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0: Esto fue todo por hoy. Saluditos a todos allá en Cartagena. Pásenla rico. Y bueno, vamos a ver cuál es la número uno de los 88.5. Un besito, Nico. Chao, chao.
1: Saludo para Moni Arce en la ciudad de Barranquilla, Radio Tiempo Barranquilla, número uno, a la niña que fui con Cani García. 10:16. Es tiempo de continuar con más de las 20 únicas de la semana. 88.5 Radio Tiempo, todo el tiempo. Tres más del año 2012. Recordemos que estas canciones son las que sonaron muy fuerte en la semana del 11 al 18 de julio del 2012. Estamos recordando los mejores temas de ese listado. Y más adelante, en cualquier momento, ya comienzan a sonar las canciones que esta semana están subiendo en las 20 únicas de Radio Tiempo Cartagena. Número 18 para el dúo de hermanos venezolanos San Luis, ex integrantes de la banda Voz B.

0: sonada muy fuerte con eso que se llama Mi Corazón. Número 17, recordaremos a Ricardo Arjona con Gaby Moreno. Fuiste tú. Esa canción ya había sido número uno de las 20 únicas ese año. Duró 5 semanas consecutivas en el primer lugar. Y la número 16, otra canción que fue número uno, 11 semanas. Jesse y Joy de México con el tema Corre.
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Son las 10 de la mañana con 31 minutos a esta hora y todo el tiempo te escucha Radio Tiempo presentando las 20 únicas de la semana. Y antes de continuar con más canciones de nuestro conteo regresivo de éxitos, vamos a recordar una canción que ya fue número uno de las 20 únicas, año 1991. Ahí nos encontramos con ese cantante nacido en El Salvador, Álvaro Torres. Un cantante muy importante finalizando los 80 y comenzando los 90 en el mundo de la balada pop. Para 1991 lanzó su décimo álbum de estudio llamado Nada se compara contigo. Y este álbum, su tema principal era justamente el corte que le daba nombre, Nada se compara contigo. Fue el primer sencillo de este LP de Álvaro Torres. Recordemos que en este mismo LP se encontraba la canción Buenos Amigos junto con Selena, una canción que le abrió las puertas al mundo de la balada para esa cantante norteamericana de origen mexicano. De ahí en adelante el nombre de Selena retumbó en todas las emisoras de América Latina y ella siempre reconoció que fue Álvaro Torres el artista que le dio esa gran oportunidad de abrir otros mercados que inicialmente no había podido lograr con su música, que su música solamente sonaba en la frontera entre México y los Estados Unidos, pero después de haber grabado con Álvaro Torres, logró cosas demasiado importantes para su carrera artística. Pero vamos a recordar esa canción que fue número uno de las 20 únicas en 1991. Aquí está Álvaro Torres, Nada se compara contigo.

0: Nada se compara contigo con el cantante Álvaro Torres, número uno de las 20 únicas de la semana en 1991. Ya son las 10:38. Regresamos al presente para seguir recordando canciones importantes del año 2012. La sigue número 15, 14 y número 13. La número 15, Andrés Cepeda. Esta canción me encanta. Lo mejor que hay en mi vida. En la número 14 aparecía una cantante mexicana que goza de una gran popularidad, pero grabó un gran clásico de Rocío Dúrcal, la canción Ya te olvidé. Número 14. Y la número 13 era para Antonio Orozco y Alejandro Fernández. Estoy hecho de pedacitos de ti.
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0: Ya son las 10:50 minutos. A esta hora, todo el tiempo, te escucha Radio Tiempo, presentando 20 únicas de la semana. Yo soy tu amigo de siempre, Nicolás Sergio Vendríguez. Fin de semana con Puente a Bordo. Recordemos que vamos a estrenar festivo este lunes. Realmente es el 9, pero lo han trasladado para el lunes festivo 13. Así que a disfrutar Radio Tiempo todo el tiempo este fin de semana. Antes de continuar con más de las 20 únicas de la semana, nuevamente nos conectamos con el sistema Radio Tiempo Colombia. Y esta vez el turno es para Medellín.
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3: 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Yo soy Caro Prada desde la ciudad de Medellín y deseo que este fin de semana venga con momentos para desconectarte, para disfrutar y también para crear buenos recuerdos. Aquí te presento el artista de la semana, Radio Tiempo.
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3: Vamos a presentar el artista de la semana en Radio Tiempo Medellín, no sin antes saludar a mis oyentes con un abrazo gigante, deseando felicidad y momentos en familia. Aquí te presenta el artista de la semana, Radio Tiempo.
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3: Llegó el momento de presentar a nuestro artista de la semana luego de tener un especial durante esta semana, valga la redundancia, en Radio Tiempo Medellín y de seguir premiando a los mejores oyentes de la ciudad. Esa vez nos vestimos de poesía, de historias y de muchas emociones, porque el maestro Ricardo Arjona está de regreso. El cantautor guatemalteco vuelve con toda la fuerza del mundo en su gira internacional Lo que el Seco no dijo. Y ojo el dato curioso, ¿sabías por qué se llama así? ¿El Seco? Pues ese es el apodo más íntimo de Ricardo Arjona, el que le dio su propio padre desde niño. El repertorio está diseñado con una línea de tiempo emocional.
5: Dime que no. ¿Qué tal, amigos? 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
3: Nos vamos con la canción número 1 de la semana. Es una canción que nació cuando un taxista transportaba a Ricardo Arjona a un hotel en México y al despedirse le dijo al artista algo como: cuando hagas una canción, no te olvides de nosotros los taxistas. De ahí nace Historia de un Taxi, una de sus canciones más icónicas de la carrera de Ricardo Arjona. Canción número 1 de esta semana en Radio Tiempo.
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3: Fue un placer acompañarte y presentarte el artista de la semana. Yo soy Caro Prada y espero que disfrutes un fin de semana lleno de calma, de buena música y de muchas bendiciones. Sigue escuchando Radio Tiempo Cartagena 88.5.
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0: un número 10 de cualquier selección musical. Ya 55 minutos. Vamos a continuar con más de las 20 únicas de la semana. Llegamos a la casilla número 12, 11 y la número 10. En la número 12, Fonseca. Un éxito importantísimo del año 2012. Eres mi sueño. En la número 11 viene subiendo. Es para la cantante colombiana Angel Blue. Su más reciente éxito, La mujer que soy. En la número 10, otro gran éxito del año 2012. Tommy Torres, querido Tommy. 12,
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2: Ya son las 11:07 a esta hora y todo el tiempo te escucha Radio Tiempo. Estás escuchando las 21 de la semana. Nuevamente en este momento hacemos conexión con el sistema Radio Tiempo Colombia y le damos paso a Radio Tiempo Cali.
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3: Radio Tiempo es Colombia. Los oyentes de Radio Tiempo en Cartagena 88.5, ¿cómo están? Un fin de semana muy bendecido, lleno de música y con las 21 y que más. Desde Cali soy David Silva y me encanta saludarte, que estemos juntos en una mañana de fin de semana, porque vengo a contarte cuál es el himno de la semana.
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3: Tan enamorados de Ricardo Montaner es una de esas canciones que nunca pasan de moda. Es una interpretación cada más llena de sentimiento, de complicidad, una letra que habla de ese amor que se vive intensamente y que hoy además deseo que, como esta canción, estés tan enamorado. Pues tan enamorados, esta canción de Ricardo Montaner es nuestro himno de la semana. Muy pronto Ricardo Montaner estará de concierto en Cali, 6 de agosto. Y lo más importante, con tu Radio Tiempo 89.5, todo.

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1: La canción más importante en las 21icas de tu Radio Tiempo en Cali 89.5 es para Karin León. La canción es Desde que te tengo.

0: con ese número uno yo me despido. Un fin de semana muy especial para ti, que deseo tengas todas las bendiciones de nuestro Dios y que nunca te falte la música de tu Radio Tiempo Todo el Tiempo. La cita que tenemos cada 8 días aquí en las 21icas de Radio Tiempo Todo el Tiempo es muy especial y deseo que dentro de 8 días nuevamente nos encontremos para compartir música y recomendaciones en las 21icas de Radio Tiempo Todo el Tiempo. Yo soy David Silva y desde Cali, en los 89.5, te digo que hoy sábado sigas escuchando tu Radio Tiempo Todo el Tiempo.
1: Un saludo para David Silva en Radio Tiempo Cali número 1 desde que te tengo con Karim León. Cantante mexicano que se ha sabido meter muy bien en la sociedad musical de Colombia. Karim León, desde que te tengo. 11:10. Continuamos con más de las 21icas de la semana. Y en la número 9 vamos a recordar uno de los grandes éxitos de Santiago Cruz. 2012, estaba pasando por un momento excelente Santiago, con su canción Desde Lejos. La número 8, ahí recordaremos la canción que era número 1 en la semana del 11 al 18 de julio del año 2012. Jesse Joy de México, la de la mala suerte. Y la número 7, subiendo, Fonseca con Juanes, Antes que el tiempo se vaya.
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Son las 11:23 a esta hora y todo el tiempo te escucha Radio Tiempo presentando las 20 únicas de la semana. Y antes de continuar con más canciones de nuestro conteo, viajamos nuevamente en el tiempo para recordar una canción que ya fue número uno de nuestro conteo. Y esta vez viajamos bien atrás, 1984. Y ahí nos encontramos con el cantante mexicano Emmanuel. Y justamente de su LP llamado del mismo nombre, vamos a recordar esta canción que fue número uno y que fue el primer sencillo de este LP. Aquí está esto que se llama Pobre Diablo.

0: Esa fue una buena número uno de las 20 únicas en 1984. Emmanuel de México, pobre diablo. 11:28, regresamos al presente para escuchar la casilla número 6, 5 y número 4 de las 20 únicas. Al número 6 es para Morat con Silvestre Dangond, Lo poco que yo quiero. Número 5 para Manuel Medrano, Superior. Y la número 4 es para una canción que ya fue número 1, Laura Pausini, Mariposa Technicolor.
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0: 11:38 minutos. Ya solamente falta por conocer la casilla número 3, 2 y número 1. Pero antes, vamos a cerrar el circuito del sistema Radio Tiempo Colombia, invitando a nuestros amigos de Radio Tiempo Montería.
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2: Hola Cartagena, un abrazo gigante, gracias por estar allí y por dejarme compartir con ustedes la cita cada sábado a las 10 de la mañana. Desde Radio Tiempo Montería 104.5, soy Robert Moreno para contarles cuál es la número uno, actualizarnos en el mundo de la música y también hablarles de esas bandas, esas canciones y esas historias en las voces de nuestras estrellas Radio Tiempo. Esto es en primera persona.
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2: Todos pensaríamos que la vida de un artista, de un cantante, definitivamente es maravillosa. Estar de viaje, conocer muchos lugares, que el público esté detrás de ti, conocer tantas personas y que tantas personas te quieran a la vez, debe ser maravilloso. Por lo menos es lo que pensamos. Pero detrás de esa fama y esa popularidad, también hay muchos capítulos, muchos episodios, no tan agradables que hay que contar. Por eso Cristian Chávez, quien formó parte de los RBD, hace unos días hablaba acerca de ese lado B, como él lo ha llamado, en medio del gran momento que vivió RBD. Aquí está Cristian Chávez hablándonos de ese lado B de los RBD.
3: Era una locura, güey, era una locura muy, muy chingona, pero el lado B era muy desgastante. Y entonces ya cuando te vuelves mundialmente famoso y ya no tienes tiempo para descansar, ya no comes bien y ya no duermes bien. Y obviamente todo eso de chavito lo puedes, pero el tiempo te lo va cobrando. Entonces empieza la ansiedad. A cada uno nos empezó a golpear de manera distinta. Gente así en el aeropuerto que se colaba, a veces nos tenían que sacar directamente la camioneta, ya nos estaba esperando abajo del avión, que eso también emocionalmente, el estar escuchando los golpes en la camioneta, el sentir que te van a tronar un vidrio, es muy estresante. El que te estén siguiendo en coches, el sentir que la gente se sale de las ventanas, te estresa, que están en motos, que te siguen, que se puede causar un accidente. El accidente de Brasil, en el cual murieron 3 personas, que se fue algo muy cabrón para todos nosotros. Son esos momentos que te empieza a cobrar ya la fama y todo esto.
2: Y realmente será muy difícil que una nueva banda logre llegar a ser o superar lo que los RBD lograron en el mercado, amados, seguidos, con tanta popularidad y con tanta fama y sobre todo con todo el cariño de una generación. Los RBD, los escuchas todo el tiempo en tu Radio Tiempo.
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2: Y la canción número 1 completa 4 semanas en el primer lugar, Kany García. ¡Wow! ¡Qué hermosa canción! ¡Qué letra tan hermosa! Esto es A la niña que fui. Número 1 en Radio Tiempo Montería.

0: próxima semana estaremos aquí listos ya para contarles más acerca de la música en las voces de las estrellas Radio Tiempo, cuál es la número uno y más sorpresas para compartir en este sábado Radio Tiempo. Ustedes siguen allí conectados con el conteo más importante de la radio en Colombia, las 20 únicas Radio Tiempo.
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2: Se perfila para ser una de las canciones más importantes de este año. A la niña que fui, número uno en Montería, Cani García, estará aquí en Cartagena ya muy pronto, el 25 de julio, en la Plaza de Toros. La boleta en la tiquetera.com. Ahora sí, llegamos a la casilla número 3, 2 y número 1. Número 3 justamente para Cani García. Viene subiendo de la 6 a la 3 con esa muy buena canción. A la niña que fui. Número 1 en Barranquilla. Número 1 en Montería. La casilla número 2 subiendo de la número 4. Latin Dreams, date tiempo. Y la número 1 por segunda semana consecutiva es para Carlos Rivera con Alejandro Fernández. Sin despedidas.
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0: Esa va la número uno de las 20 únicas de la semana con Carlos Rivera y Alejandro Fernández, sin despedidas, dos semanas en el primer lugar. La número 2 subiendo de la número 4, Latin Dreams con Date Tiempo. Y la número 3 viene de la número 6, es una canción que se perfila para ser número 1. Ya es número 1 en este momento en Barranquilla, ya es número 1 en este momento en la ciudad de Montería. A la niña que fui, con Kany García. De esta forma llegamos al final de las 20 únicas de la semana. Yo soy tu amigo de siempre, Nicolás Sergio Vendríguez. Espero que tengan un excelente resto de fin de semana escuchando Radio Tiempo todo el tiempo. Recuerden que este lunes es lunes festivo, lunes de puente. Nos encontramos el próximo martes. Que la pasen bien. Chao.
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21 de la tarde, señoras y señores, ¿cómo están? ¡Qué alegría, qué felicidad! Bienvenidos, bienvenidas a este sábado de fin de semana. Sábado con Marce Gómez aquí en tu Radio Tiempo Cartagena 88.5. Hoy una programación espectacular. Programación de fin de semana con puente, de buena música, de compañía, de estar con la familia, con los amigos, con el esposo, la esposa, el novio, el amigovio, el casi algo, mejor dicho, con el que usted quiera, pero escuchando Radio Tiempo Cartagena 88.5. Yo soy Marce Gómez, sábado con Marce Gómez, aquí en tu Radio Tiempo Cartagena 88.5. Hoy una programación espectacular. Programación de fin de semana con puente, de buena música, de compañía, de estar con la familia, con los amigos, con el esposo, la esposa, el novio, el amigovio, el casi algo, mejor dicho, con el que usted quiera, pero escuchando Radio Tiempo Cartagena 88.5. Yo soy Marce Gómez, mejor dicho, con el que usted quiera, pero escuchando Radio Tiempo Cartagena 88.5. Yo soy Marce Gómez.

llegar los mensajes, los reportes de sintonía, las canciones que ustedes quieren escuchar en este fin de semana con Puente Delicioso y espectacular con Marce Gómez aquí en Radio Tiempo. Hola, muy buenos. Hola, buenos mediodía, mi Marce hermosa. Que mi Dios te bendiga hoy y mañana y siempre, y a los tuyos y a los radioescuchas. ¿Me puedes regalar la canción Se Siente Bien de Dragón y Caballero? Por favor, reportando sintonía desde el barrio Daniel Lemaitre. Soy Luisa Fernanda Espitia y yo escucho Radio Tiempo todo el tiempo. Mi querida Lu, gracias por ese reporte de sintonía. Voy a buscar la cancioncita, pero si no la tengo, ve dejándome otra para complacerte. 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Mientras busco las canciones de Luisa Fernández Pitia, llega Daddy Yankee. Porque este fin de semana está perfecto para sonreír, para disfrutarlo, para sonreír a la vida a pesar de las cosas no tan chéveres, porque tenemos vida y eso es un regalo. Mientras escuchamos Radio Tiempo todo el tiempo.

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1: Una y ocho de la tarde. Hoy, pues, ¿qué les puedo decir? Hoy seguramente todos estábamos con la agenda en el calendario, más bien teníamos anotado en el calendario, 8 de la noche, partido de Colombia contra Argentina, pero bueno, todavía estamos pasando la tusa, todavía, lo importante es que tenemos ya un país al que darle. Yo no sé si tú le das a Suiza o le das a Argentina, yo, Marce Gómez, no les voy a decir a qué país le doy. Coméntenme a través del 320-536-4885, ¿a qué país creen ustedes que yo le doy hoy en el partido de esta noche de cuartos de final Argentina contra Suiza?
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1: Hay muchos que le dan a Argentina, otros que le dan a Suiza. Yo quiero saber si usted le atina al equipo al que Marce Gómez le va a dar esta noche en este mundial en cuartos de final. Vámonos con más buena música porque llegan homenajes que directamente llegan al corazón, como esto que hace Maluma junto a este homenaje póstumo a Jason Jiménez.
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1: Cántala todo pulmón.
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0: 1:34, más mensajes, más reportes de sintonía en este sábado. Sábado 11 de julio. ¿En qué momento, señoras y señores? ¿En qué momento? Pero bueno, a ver, por aquí me dicen, hola Marce, que tengas una linda tarde, y los oyentes, me gustaría que ganaran Suiza y Noruega. O sea, tú quieres que esa sea la final. Me gusta, mi querida Nini. O sea, perdón, tú quieres que esos sean los ganadores del día de hoy en estos cuartos de final. Me gusta. Hola, mi Marcelinda, ¿cómo vas? Regálame una canción, se llama Desesperada, de Marta Sánchez. Te mando muchos besotes, mi querida Beatriz, hermosa, gracias.
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0: Gracias por ese reporte de sintonía. Claro que sí, cuenta con esa canción. Mientras la busco, disfruta esto y cántala todo pulmón. Esto sin duda dice fin de semana con Radio Tiempo todo el tiempo.

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3: Es la 1:45, 1:45. ¿Y tú qué haces todo el tiempo?
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2: Dos en punto. A las dos en punto. 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
1: Desde tu casa, tu carro, la oficina, el aeropuerto, el supermercado, el restaurante, literalmente desde donde sea que estés, tú eres el DJ aquí en Radio Tiempo, pidiendo tu canción favorita a través del 320-5364-885. Me voy con nota de voz. ¿Cómo vamos, sola?
2: Buenas tardes, Marcia Hermosa. Bendiciones para ti y todo tu equipo de trabajo. Reportando sintonía, Eliana Córdoba de Barrio Chile. Marcia, quiero mandar un saludo a mis nietos, Gerard David, Salomé Sofía y Luis Lareano, su abuela que los quiere mucho. Quiero que me complazcas con una canción, Mujer, de Ricardo Arjona. Yo escucho Radio Tiempo todo el tiempo. Que tengas una bonita y bendecida tarde. Chao.
1: Gracias, mi querida Eli. Gracias por ese reporte de sintonía, esa nota de voz tan hermosa. Ya voy a buscar tu canción para que la puedas cantar a todo pulmón. Pero mientras llega uno de los favoritos de Marce Gómez. Bachatica para el alma. Y si es de Juan Luis Guerra, muchísimo mejor. Cántala a todo pulmón. Aquí en Radio Tiempo todo el tiempo.

0: Yo quisiera saber si a esta hora de la tarde, 2 y 38, me están escuchando los 2000eros, porque esta canción, yo la escucho y me transporto enseguida a las épocas de las fiestas infantiles. O sea, tengo muchos recuerdos en mi mente de ser en una fiesta infantil, con brillito, con los zapaticos, la pintica, y esta canción sonando de fondo. Impresionante. O bueno, más bien la generación Z. Una parte de los millennials y una parte de la generación Z seguramente pasaron sus fiestas de cumpleaños y las fiestas de los amiguitos y de los primitos con esta canción de fondo. Me encanta, es transportarme a una excelente y una maravillosa época, la infancia. Y si tú tuviste una muy buena infancia y tienes muy buenos recuerdos, tienes que agradecerle a Dios por haber tenido una infancia tan bonita con recuerdos que guardas en el corazón. No todos tienen la oportunidad de vivir recuerdos de infancia tan bonitos, así que siéntete muy afortunado, muy afortunada de tener buenos recuerdos de tu infancia. Seguimos con la buena música, porque recuerden que aquí en Radio Tiempo estamos todo el tiempo recordándoles que en este segundo semestre del año llegarán artistas a la ciudad de Cartagena. Y obviamente en este caso se trata de Manuel Medrano, este próximo 6 de agosto en el Auditorio Getsemaní del Centro de Convenciones. Aquí en tu Radio Tiempo, todo el tiempo.
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3: Son las 2:50, y tú qué haces todo el tiempo.
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esta hora, a las 3 y 13 de la tarde, yo continúo aquí. Si usted pensó que yo me había ido, estaba bien equivocado, porque la buena música, la buena energía aquí en Radio Tiempo Cartagena sigue con esas canciones que nos encantan, con artistas como Morat, Vilma Palma Vampiros, Piso 21, Ricky Martin, Fonseca, La Oreja de Van Gogh, Andrés Cepeda, Karol G, CNCO, Latin Dreams y muchos, pero muchos artistas más. Me voy con más mensajes. Buenas tardes, Marcia, bendiciones. Sí, tienes toda la razón. Me teletransporté con esa linda canción de Flans. Ya recordando a ese trío, me encantaría que me complazcas con una de Juanes, La Tierra. Gracias, Marcia, te deseo una feliz tarde. Mi querida Delphi, me encanta que te hayas transportado junto a mí con esa canción espectacular, espectacular. Hola, yo escucho Radio Tiempo todo el tiempo. Me encantaría que me complacieran con Perfecta de Miranda. Claro que sí, mi querida María cuenta también con esa canción. Ya más adelante va a estar sonando. Pero ustedes también cuéntenme a través del 320-536-4885. ¿Cuáles son los planes para este fin de semana, Puente? Yo sé que hoy todos, el fin de semana pasado, pensaban que hoy a las 8 de la noche íbamos a estar con la camiseta de Colombia puesta. No se va a poder, pero hay que hacer otra cosita para pasar la tusa. O sea, es que esto es nivelando una cosa por otra. Así que cuénteme, cuénteme mientras me pide su canción favorita y mientras canta este exitazo de Luis Terlaboz a todo pulmón. Radio Tiempo, todo el tiempo.

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3: Son las 3:44, 3:44. ¿Y tú qué haces todo el tiempo?
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1: 4:14 de la tarde, obviamente, yo aquí sigo con ustedes. Yo me imagino que les está gustando bastante nuestra programación, que está 20 de 10 en este sábado 11 de julio con Radio Tiempo Cartagena 88.5. Tengo nota de voz, ¿cómo vamos?
2: Hola, Marce, preciosa hermosa, reportando sintonía desde acá, desde la urbanización Horizonte. Oye, compláceme con una canción con el corazón, Arnaldo Ortega Sainz.
1: ¡Wow! Mi querido alma, Arnaldo, te mando un beso y un abrazo. Claro que sí, no me estoy burlando de ti, ojo, no me estoy burlando de ti, ¿ok? Me di un poquito de gracia, como dijiste la palabra corazón, pero claro que sí. Rápido. Ya va a sonar en cualquier momento aquí en tu Radio Tiempo Cartagena 88.5. Llega esto que hace Raycon como para meterle un poquito de picantico al fin de semana. Aquí con Radio Tiempo Cartagena 88.5.

0: con ese exitazo de La Mosca Tsetse. Vámonos con, por supuesto, más mensajes, con más reportes de sintonía a esta hora de la tarde. A ver qué tengo por aquí. Tengo nota de voz. Qué emoción, a mí que me encanta una nota de voz. ¿Cómo vamos, sola?
1: Muy, pero muy buenas tardes, mi querida Marce.
0: Buenas tardes.
1: Te reporta sintonía Yuranis Miranda desde el barrio Loma Fresca. Mi querida Marce, en la tarde de hoy, me encantaría muchísimo que me complacieras con la canción Fría de Enrique Iglesias. Y para en la tarde, en Noche de Copas, me podrías complacer con la canción Iluminada y Eterna, Enfurecida y Tranquila. Soy una fomba de hierba y vas volando dormida. No sé cómo se llama Marce, pero así dice el disco. Mi querida Marce, yo escucho Radio Tiempo todo el tiempo. Chao.
0: Chao, mi querida Yuranis, qué hermosa. Yo la voy a buscar, te prometo que voy a hacer el trabajo de buscar la canción para que tú la puedas cantar a todo pulmón mientras la busco y mientras suena. Canta esto, que está espectacular. Lo hace Sebastián Yatra.
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0: Y lo tienes aquí en tu Radio Tiempo todo el tiempo.

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4: Son las 4:45. ¿Y tú qué haces? Todo el tiempo.
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2: 5 en punto. A las 5 en punto. Y todo el tiempo. 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
0: Esto lo hace Fonseca, y si tú querías colocarte coquetón, aquí está. Aquí está para que la dediques. Si no sabías qué canción dedicar este fin de semana porque seas de aniversario, de mesiversario, porque alguien cumple años importante, aquí está la canción. No busques más. Aquí con Radio Tiempo Cartagena 88.5.
2: Directamente de Colombia. Con ustedes, su servidor, Jason Jiménez, y su parcero, Maluma, baby.

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12: 6 en punto.
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0: Son las 6 en punto.
1: Son las 6 en punto.
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